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1: Hay aplausos para Corazón Serrano. Estimado amigo Sergio George, por favor.

0: diosas. Y tienen razón, compañero. Estamos cantando coplas solo para mujeres y para varones nada.
1: Pues vamos a cantar coplas en contra de varones, para que las mujercitas se defiendan.

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Y el día de hoy le vamos a hacer un homenaje a la reina de las rocolas, Jenny Rosero. Evelyn Palomino, desde Sullana, para el Perú y el mundo.

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A ver si lo va a cuidar, si lo va a amar como tú lo hacías. Porque las mujeres somos así, ¿eh? Cuando nos enamoramos, hasta el bolsillo les cuidamos. Así somos.

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2: Piden así, reclámala cuando gustes. Esta canción se llama Mix. Indecisión.

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1: ¿Qué tal, amigos oyentes de todo el departamento de Lambayeque? Qué gusto poder llegar con este mensaje de la salud todos los días a cada uno de sus hogares. 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Por eso es importante detectar los síntomas y tratar la enfermedad a tiempo. 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
1: 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Y hoy quiero hablar también de nuestro hígado. Quiero hablar del hígado graso. Muchas personas tienen hígado graso y no lo saben. Mire, el hígado graso es cuando se acumula demasiada grasa en el hígado. Puede relacionarse con el sobrepeso, el exceso del azúcar, las harinas refinadas, el alcohol y una alimentación poco saludable. Muchas veces no da síntomas. Por eso hay personas que tienen hígado graso y no lo saben. Y también quiero hablar de la hepatitis, que es otra enfermedad que afecta al hígado. Mire, la hepatitis es una inflamación del hígado y puede tener diferentes causas. Algunas hepatitis son producidas por virus y otras pueden relacionarse con el alcohol, medicamentos, fármacos. Y otra enfermedad que afecta al hígado es la cirrosis, que es un daño avanzado del hígado, donde el tejido sano va siendo reemplazado por el tejido cicatrizado. Es una enfermedad seria que requiere atención médica. Entonces, amigos oyentes, cuidemos nuestro hígado. Menos azúcar, menos frituras, moderemos las harinas, evitemos el exceso del alcohol, mantengamos un peso saludable y hagamos un chequeo pues cada año, señores, para saber cómo está nuestro hígado, los riñones, el colon, el estómago. 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
1: ¡La respuesta! ¡Sí!

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0: Muy buenos días, estimados hermanos de todo el departamento de Lambayeque. Buenos días a todos mis hermanitos que me sintonizan por la parte del departamento de Piura, departamento de Cajamarca. ¿Qué tal? Buenos días. ¿Cómo están mis hermanitos que me sintonizan por la parte del departamento de Amazonas? Bagua Capital, Bagua Grande, Chachapoya, Rodríguez de Mendoza, Pedro Ruiz. ¿Cómo están mis hermanos de la Laguna Pomacocha, parte alta, media y baja? Hermanos de San Martín, hermanos de Loreto, Junín. ¿Cómo están todos mis hermanos de allá del departamento de La Libertad, Chepempa, Canguía? Buenos días en esta mañana bendita de hoy miércoles 14 de octubre de este año 2026, mis hermanos allá en la capital de Lima. ¿Cómo están mis hermanos de Ventanilla? ¿Cómo están mis hermanitos que me sintonizan allá en Puente Piedra? ¿Cómo están todos mis hermanitos por Bilbí, El Salvador, que me sintonizan mis pacientes? ¿Cómo están San Juan del Urigancho, hermano del extranjero, que escuchan estas prestigiosas emisoras, sus aplicaciones, hermanos de Chile, Argentina? ¿Cómo están mis hermanitos? Oiga, que me están sintonizando en la parte de España. ¿Cómo están mis hermanitos del Ecuador? Gracias a todos mis hermanitos que me sintonizan por Radio La Caprichosa de Olmos, Radio Olmos, Radio La Única de Olmos, Nora Andina de Olmos, Radio Gixlan Valleque. ¿Cómo están todos mis hermanos que me sintonizan por Radio Unión Andina, Radio La Voz de Porcuya, Radio Las Palmas del distrito de Querocotillo? En esta tarde, esta mañana bendita, perdón, estoy en vivo y en directo hoy miércoles 14 de octubre de este año 2026. ¿Cómo están mis hermanos de, oiga, Ayabaca? ¿Cómo están mis hermanitos de Borropón, Frías, Chulucanas? ¿Cómo están todos mis hermanitos de Salalá, Sondorillo, que me sintonizan por Radio Guarmaca, Radio La Voz del Campesino, Radio TV Cable de Guarmaca en esta mañana bendita de hoy, miércoles 14 de octubre? La voz de aliento, la voz de esperanza, como de costumbre, de Emiliano Camisantocto y Eliseo Chinguel García. Llegamos por Sayique, llegamos por San Felipe. ¿Cómo están mis hermanos de Pomahuaca que me escuchan por Radio Difusora de Pomahuaca? ¿Cómo está Pucará? ¿Cómo están mis hermanitos que me escuchan por Radio JM del Centro Poblado Huacapampa? ¿Cómo están todos mis hermanitos de Colasay? ¿Qué tal? Llego a cada uno de sus respetables y humildes hogares con este mensaje de fe, con este mensaje renovador de esperanza, juntamente Eliseo Chinguel García, reiterándole siempre nuestro compromiso de no desmayar en esta dura tarea por desterrar el odio, la codicia, la ambición, la venganza, la envidia, la maldad, que lamentablemente existe en el corazón de muchas personas negativas que tienen el deseo de dañar a su prójimo, hasta a sus seres queridos, como son su propia familia. Oiga, se ven tantos casos de muchas personas que a diario son víctimas de la envidia, del odio, la ofensa, daño físico y psicológico, y hasta maltrato y abuso sexual. Bendito sea mi Dios. Y lo que duele, que la mayoría a veces son o sucede del seno de la propia familia, amables oyentes. El mundo está saturado de mucha maldad. A diario nace y muere una persona en el mundo. Uno muere por enfermedades, otros por la edad avanzada o porque ya tienen que rendirle cuentas a papá Dios. Otros, en cambio, son asesinados más naturalosamente. Tantos muertos que hay y que se vienen desatando muchas veces por la envidia, por los celos enfermizos, por venganza o por la ira descontrolada. Hay personas que a veces toman justicia por sus manos o buscan venganza por sus propios medios, ¿sí? Pero nunca hay que ser vengativo, señoras y señores. ¡Jóvenes, eso es malo! Recuerden que el mundo es chico. Todo, pero absolutamente todo, da vuelta. Todo tiene su vuelto tarde o temprano. Porque nadie, oiga, se va de este mundo sin pagar sus culpas. Aquí, en la tierra, es el cielo, señor, señora. Jóvenes, aquí es el infierno. Es que le vuelvo a reiterar y a repetir, nadie se va de este mundo antes que pagar su culpa. Oiga, nosotros vemos, con los años de experiencia en este campo del curanderismo, hoy en la actualidad hay personas que envidian a su prójimo, los aborrecen, les maldicen y les desean siempre lo peor. ¿Y sabe por qué? Porque el corazón de esa persona está manchado por la envidia. Su corazón está manchado por la maldad. Y de ahí brota perversidad, odio, rencor, ofensa, venganza. ¿Se da cuenta, amigos de la sintonía, que me escuchan en esta mañana bendita en vivo? 14 de octubre de este año 2026, miércoles estamos. Pocas son las personas que felicita a alguien cuando ve que surge, compra algo o hace algo o sobresale. De repente le acompañó la buena suerte, ganó dinerito. Oiga, está construyendo su casita, pone un negocio, compra un carrito, un triciclo, una bicicleta, y el vecino de lado o hasta la familia, en vez de felicitarle por lo que está haciendo, logrando, le comienza a envidiar, le agarra odio, porque no puede ver que la otra persona tenga lo que ellos no pueden tener. Seguro, y no me equivoco, esa persona se siente impotente, incapaz, inseguro o insegura de conseguir lo que ustedes, hermanos, consiguen con mucho esfuerzo y trabajo y sacrificio, hasta dejando de comer. Y muchas veces acuden a un brujo, a una bruja, aquellos hechiceros, magos negros, como hoy miércoles, para amanecer ayer martes, a cuántos hermanos me los trabajaron para despojarlos de todas sus pertenencias o ponerme un mal postizo para que la ciencia médica no lo pueda curar. Oiga, cuánta gente que ha tenido de todo y hoy en día está en la miseria. Gente que más antes alquilaba, prestaba, arrendaba su dinero, ganaba sus intereses, hoy, bendito sea mi Dios, estira la mano y hasta pide limosna. Gente que de tener todo, hoy no tiene nada, pero absolutamente nada, ni la salud completa. Y triste, hermano del alma, es vivir pobre y enfermo. Y esto no sucede por la voluntad de Papá Dios, no, sino por la voluntad de la gente mala, perversa, que está a su alrededor. Y son precisamente ellos los que desgracian su vida para siempre. Por eso, usted tiene que estar muy convencido que no es bueno confiar en nadie. Por eso usted también tiene que estar bien asegurado, sobre todo protegido, para que usted, que me escucha, puede rechazar todas esas negatividades que muchos están expuestos. Para eso existe, señoras y señores, los secretos que nosotros conocemos. Más de 2.500 secretos en mi mesa curandera, en mi mesa guarijeña. Tengo las armas espirituales para enfrentar a aquel enemigo oculto, Tengo los seguros, los secretos, amuletos, talismanes, para que usted triunfe en esta vida y pueda salir adelante sin trompiezo, traba, obstáculos, impedimentos. Por eso, amados hermanos de la sintonía, que me escuchan el miércoles, sí, 14 de octubre de este año 2026, y ve que en el hogar no hay felicidad. Ve que el negocio está cayendo totalmente. Trate de luchar y no se deje vencer tan fácilmente por la adversidad de la vida. Recuerden, señoras y señores jóvenes, que la vida es una sola, la salud igualmente, mucho más cuando hay un hogar, cuando hay hijos. Sí, entonces hay que buscar la manera de vencer la barrera de la fatalidad, para que el hogar no se vea prófano de la desgracia, de la envidia ni del rencor. Amigo del campo, de la ciudad, pueblos, anexos, caseríos, colindantes y comunidades, les hago recordar que yo atiendo todos los días, ¿sí?, acá en la capital de Limón, distrito de Olmos, donde tengo mi casa, mi hogar, vivo con mi familia, donde cuántos hermanitos caminan, peregrinan, una, dos, tres, cuatro, cinco, seis, siete horas, de diferentes departamentos, con una sola meta y con la fe de encontrar la cura a aquellos cuerpos enfermos, cuerpos inertos, cuerpos decaídos, cuerpos adoloridos, que hoy en día no encuentran su remedio, su cura, su sanación. Hágalo y vuelva a ser como antes, vuelva a pararse, vuelva a ser perseverante, fuerte, de ahínco, de vero y con grandes ideales en la vida. 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Pueden llamar ya en esta mañana bendita para separar su cita, su registro. 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Atención, que tengo un mensaje por Radio Gixlan Valleque en esta mañana bendita de hoy, miércoles 14 de octubre. Dice, amigo, le escribe la señorita con un calificativo, los ojitos claros, de las iniciales R-A-N. Señor, pasarlo por favor, mi mensaje por Radio Gixlan Valleque. Quiero que usted me diga, con lo relacionado a esta enfermedad, ¿qué puedo hacer? Soy un fiel oyente a su programa, le envío ya pelo 30 soles, escucharé su respuesta. Gracias y que Dios lo bendiga. Hermanita del alma, Randy, así te llamas, Randy. Usted cuenta con 23 años. Madrecita del alma, señorita, estás con tu papito, con tu mamita. Mamita linda, todo va a tu carita. A ti no te duelen los brazos, a ti no te duelen las piernas, a ti no te duele tu estómago. ¡No! Señorita, todo sale en su carita. Le han salido granos, chupos. Y tienes vergüenza. Tienes temor. Te cohibes, te encierras. Eres bonita. Ojos claros, verde, por eso me pones así. Pero mamita linda, es una enfermedad natural. ¿Qué haces poniéndote crema, crema, crema sobre cremas? Si la enfermedad es interno, el hígado no duele. Tú tienes hígado graso. Tu sangre está enferma. La sangre no duele. Está contaminada. Y por eso que te brota esos granos, esas heridas. Y lo peor, que tu mismo hermanito, tu mismo papito, tu misma mamita, que no me deja mentir, en esta mañana bendita de hoy, miércoles 14 de octubre, te sale un mal aliento. Sí, a tu corta edad. No quieres ni estudiar. Mamita, trátate, cúrate. Por dentro y por fuera. Es que ya lo sabe. Yo te someto a plantas, hierbas, corteza, hortalezas, bijuco, tallos, ¿sí? Y preparado crema de plantas. Curar y purificar tu sangre. Ahí vas a encontrar la cura. Daño, brujería, no hay. Hechizo no tienes. Te han dicho por ahí, por tu come, que tiene daño, que te han hecho gusanera de muerto, que te han velado, claro. Escúchame bien, Randy. Escúcheme, hermanos del alma. La brujería, la maldad, los hechizos, los encantos, los entierros existen. Emiliano Camisán, experto soy. Y Eliseo Chinguel, como buenos serranos guancabambinos, en dar la contra todo esto, por en ti que voy a dar la contra. Y si no quiere curarte con lo natural, vaya usted al hepatólogo, ¿sí? Al hepatólogo, al especialista de hígados. Y ahí te vas a tratar, te van a sacar análisis y te van a curar incluso con una persona llamada dermatólogo. 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Atención. Dice, amigo, le escucho por Radio Unión Andina. Tengo mi tía, que nacida el 25 de marzo del año 1973. Dígame, por favor, si lo podemos sacar donde se encuentre y podemos llevar a su casa para que usted lo pueda curar. Lo envían ya pelo 30 Nuevo Choles. Quiero escucharlo por Radio Unión Andina. Atención. Y este mensaje me está llegando, atención, me llega desde Jayanca. Madrecita, padres, hijos que me escuchan. Su tía está internada en el hospital regional, allá en la capital de la amistad, en Chiclayo. Veo un óvalo, veo una vía de evitamiento. Ella, voy a ser honesto, voy a ser franco, la señora Natalie le ha dado un derrame al cerebro. Prácticamente apenas mueve su cuerpito, apenas habla y ve, ya no come. Decirle que lo saquen del hospital, decirle que yo lo voy a curar, falso, mentira, cuidado, que por allá por San José veo acá una caleta, veo el mar, que han dicho que lo quieren llevar por ahí, que lo van a curar, pero acá ya no, porque ella no tiene brujería, esto no es viento, esto no es aire, lo que le ha pasado es de tanto problema, de tanta preocupación, sí, y ustedes saben muy bien, el problema con el esposo, la hija se separó, el hijo para tomando por aquí, por allá, oiga, se quedaron endeudados con los colombianos, por aquí, por allá, eso de la gota a gota. Y prácticamente, de tanto pensar y pensar, le dio el derrame a esta señora. Ahora, solamente hay que rezar a Dios y pedir su voluntad y dejar que la ciencia médica, por la mano y el conocimiento y el don que también les ha dado Dios, pueda recuperar a su querida tía. Pero lo veo imposible, veo luto, veo cajón, prepárense, recen, cadena humanitaria. Atención, esa es la respuesta. Atención, quiero hacer un comunicado a todos mis hermanos de Tambo Grande, a todos mis hermanitos también de Piura, Atención Castilla, a todos mis hermanitos de Sullana, La Peña. Señores, lleguen a la hora indicada para el día jueves 15 que les he citado. Y a hoy 14 por la tarde, por la noche, atención a mis hermanos de Monsefú, Ciudad de las Flores. Atención también Puerto Santa Rosa. A la hermanita Guzmán sobre las embarcaciones, hermanita, llamarme al 916-906758. 916-906758. Caso contrario directo, vengan aquí a mi casa, en la calle San Martín, frente al local Recepciones El Molino. Calle San Martín, frente al local Recepciones El Molino. Atención Guarmaca, parte alta. Dice, amigo, no mencione mi caserío ni mi nombre, por favor. Yo soy del signo, dice, Aries. Quiero que, por favor, usted trate de ver sobre mi salud. Me siento muy delicado. No sé qué hacer. He visitado a muchos lugares. Me he cansado de tomar una y otra cosa. Ya no sé qué hacer. Usted mi opción, señor Emiliano Eliseo Chinguel. Yo soy de las iniciales. Atención al señor de las iniciales. E-C-E. Páselo, por favor, por Radio La Voz del Campesino. El día miércoles 14 de octubre, horario de la mañana. Ahí le envío ya, Pedro, 30 nuevos soles. Atención, Elce. Elce, escucha bien a lo que te voy a indicar, señor. Usted recién ha venido para la fiesta patronal de Guarmaca. ¿Sí? Has venido, pero todo flaco. Has venido prácticamente con un semblante diferente. Un hombre robusto, lleno de vida. Te fuiste por la selva, señor. Tú te fuiste por Yurimagua a un pueblo papaplaya. Trabajaste, te comprometiste, tuviste problemas. Y hoy en día no puedes encontrar la cura ni en la ciencia médica. Es verdad, pobre y endeudado te estás quedando, el ser. Amigo, acá hay daño, acá hay brujería, acá hay hechizo, acá hay encanto. Y lo peor, que también te han dado un bocado, señor, en este plato que tanto te encantaba ya llamado el Juanes. ¿Sí? En el Juanes te dieron una pócima, hermano. Y ahí prácticamente empezaste a decaer, a la cuenta que en el estómago tienes clavos, a la cuenta que en el estómago tienes candela, te arde, te quema la garganta y los pulmones. Bendito sea mi Dios. Y te estás achecando, señor. Fue tu misma propia mujer, hermano del alma, la que te quiso que te vayas, que te largues, no te movías, insistía por aquí, por allá. Y prácticamente con enfermedad que te vengas a curar te sacaron, señor. Y yo me estoy refiriendo a esta mujer que lleva el nombre de Delma. Tú lo conoces, Delma Lozada. Tú lo conoces. Sabes muy bien de qué me estoy refiriendo. 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O venga, ya que los carritos salen 5 de la mañana de Guarmaca. 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Atención, mucha atención, atención en Pucará, que me escuchan por radiodifusora Pomahuaca. Hermanita Cristina, con lo relacionado a tu negocio de frutas que se pudre, no aguanta, que vives aburrida, desesperada, quiero hablarte con lo relacionado a Hermelita, ¿sí? A Hermelita Ríos. Cuidado, que te está tirando cochinadas al negocio. 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Es que ya lo sabes. Vivo aquí en Olmos, calle San Martín, frente al local Recepciones El Molino. Amigos, el programa se está culminando, el tiempo es nuestro peor enemigo. Si Dios lo permite, hoy miércoles 14 de octubre, en la tarde, a los hermanos que no han enviado sus mensajitos, su respuesta pueden llamar al 916-906758. Gracias, permiso y que Dios me los bendiga.
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Porque las mujeres somos así, ¿eh? Cuando nos enamoramos, hasta el bolsillo les cuidamos. Así somos.

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0: 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Y hoy quiero hablar también de nuestro hígado. 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Muchas veces no da síntomas. Por eso hay personas que tienen hígado graso y no lo saben. 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Y otra enfermedad que afecta al hígado es la cirrosis, que es un daño avanzado del hígado, donde el tejido sano va siendo reemplazado por el tejido cicatrizado. Es una enfermedad seria que requiere atención médica. Entonces, amigos oyentes, cuidemos nuestro hígado. 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
7: ¿Qué tal, amigos oyentes de todo el departamento de Lambayeque? 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

0: Bendito sea el nombre de Papá Dios, Padre Todopoderoso, Creador y Arquitecto de este planeta llamada Tierra, que me permite ingresar en esta hora de la tarde de hoy, miércoles 14 de octubre de este año 2026, a sus respetables y humildes hogares. Hoy miércoles 14 de octubre, como de costumbre y como todos los días, es un día bendito, es un día sagrado, es un día de gran fuerza y poder espiritual para llegar a usted a corta, larga distancia, quien le hable en vivo y en directo, en la luz del pensamiento. Su hermano curandero huancabambino Emiliano Camisantocto y Eliseo Chinguel García somos maestros, curanderos y espiritistas, cartománticos, quirománticos, tarotistas, esoteristas, psicoanalistas, somos telepatas, mentalistas y clarividentes, señoras y señores. Conocedores profundos de la magia blanca y el ocultismo, los únicos que conversamos con las almas sagradas de nuestro santo purgatorio. Y en día a día, conduzco en forma personal y directa, mediante estas ondas electromagnéticas, como es Radio Jaguar Mil de acá de la provincia de Jaén, donde vivo y atiendo todos los días. Radio Santa Rosa del distrito de Chirinos. Radio Huracán, para llegar a diferentes distritos, provincias, departamentos, como es, oiga, Bagua Capital, Bagua Grande, sus pueblos, anexos, colindantes, caseríos y comunidades. Amigos, conduzco este programa en vivo y en directo. Un programa maravilloso, un programa orientador, denominado El Encanto de las Guaringas. Un programa de Emiliano y Eliseo Chinguel, sí señor. Un programa donde estamos dándole a conocer, pero toda la verdad, todos los misterios, todas las cosas que pasan, que suceden, ocurren o acontecen en su duro trajín, con la única finalidad y el más sano propósito de darle a todos ustedes una auténtica solución al problema, un verdadero curanderismo en caso de la salud, para decirle si su enfermedad es natural, requiere de un curanderismo, de un chamanismo o del espiritismo de una mesa, de una noche. O requiere, hermanito, de sacarle aquella prenda, aquellos bultos, aquellos tapados, aquellos entierros que le hicieron con sus cosas. O requiere de un doctor, de un galeno, de un profesional, para que lo someta a una intervención quirúrgica, de darles a saber, a entender y a comprender también que ustedes no se encuentran solos ni solas. Se encuentra acompañado por estos dos humildes servidores. Emiliano, quien le habla en vivo y en directo, hoy miércoles por la tarde, 14 de octubre de este año 2026, juntamente a Eliseo Chinguel, sus amigos de siempre. ¿Quiénes estamos para aconsejarlos, si usted nos permite, por supuesto, orientarlos y guiarlos y encaminarlos por el verdadero camino, que los conduzca por el camino del bien, del éxito, del progreso y de esta bendita palabra llamada la felicidad? Usted, amigo, amiga, que me escucha corta, larga distancia, por Radio La Caprichosa de Olmos. Usted que me escucha en el campo, por Radio Guarmaca, Radio TV Cable de Guarmaca. Usted, señor, de repente que me escucha por Radio Unión Andina, Radio Jaguarmiz, Radio La Palma de Querocotillo, Radio La Voz de Puercuya, Radio Olmo, Radio La Única de Olmo, no era Andina de Olmo, son diferentes emisoras. Señores, que salgo con un solo enlace en vivo y en directo. Radio allá en el distrito de Pomahuaca, ¿sí? Radio de Pomahuaca, allá por la parte de las alturas de Pucará, en el centro poblado Huacapampa, nos escuchan por Radio JM. Llegamos al distrito de Cañaris. ¿Sí? Llego a su casita, donde se encuentra en el centro de labores, donde se encuentra de repente ahí dando de comer a los animalitos, en tu granja, en tu negocio, en cualquier rincónito donde se encuentre, muchas veces sumido en la pena, en la tristeza, sumido en la soledad, en la melancolía o en la adversidad, en el fracaso, en la fatalidad, sin encontrar ningún consuelo, sin encontrar un refugio donde mucho hermano pueda desahogarse. Amigo, hermanita, cumpita, comadrita, oyente de la sintonía, ¿está padeciendo con una extraña y rara enfermedad en su cuerpo? Usted que está viviendo con alguna dolencia, usted que está viviendo en carne propia la derecha, la vida, la desesperanza, la desesperación, y no sabe dónde dar solución a aquel problema, la cura a aquella enfermedad, no sabe cuándo más va a resistir o a soportar este dolor. 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Hermana del alma, hermano de campo, hombre de las manos encallecidas, hombre de trabajo, de lucha. Jóvenes, ¿hasta cuándo va a continuar así usted? ¿Cuánto tiempo va a seguir usted de ese modo? ¿Cuánto o cuándo va a cesar ese dolor, ese malestar, ese problema? ¿Cuándo va a terminar todas esas torturas, todos esos tormentos que por mala suerte del destino le tocó vivir a usted, señor, señora? ¿Hasta cuándo va a seguir usted derramando sus lágrimas? ¿Cuándo va a cesar ese mar de llanto? ¿Cuándo dejará de sufrir, hermanos, hermanas? ¿Cuándo parará todo esto? Usted no sabe cuándo va a sonreírle nuevamente a la vida, amable oyente. Si usted es de las personas que llora diario, a ver que en el hogar no hay paz, al ver que el hogar es un campo de batalla, un conflicto, peleas como perro y gato, llora a diario al ver que los hijos van por caminos cerrados, equivocados, no encuentras trabajo, plata que llega por una mano, por la otra se te va como echar en agua. Jóvenes que no pueden estudiar y no pueden lograr buenas calificaciones, ni mucho menos alcanzar la meta anhelada, pues ahora todos ustedes, si hay fe en mí, tienen la gran oportunidad de visitar al maestro curandero, quien les habla en vivo y en directo hoy miércoles por la tarde, 14 de octubre. ¿Quiénes somos? Una persona con el liceo Chinguel, instruidos, intelectuales, actualizados, preparados, sumamente capacitados y unos verdaderos especialistas y profesionales con muchos años de experiencia en las ciencias ocultas y lo que concierne en la medicina, planta, hierba, corteza, hortaleza, bijuco, tallos, el volario. Conozco el poder curativo de mis lagunas altas como la del rey. Hierbas, que tarjo, corto, oiga, sí, tareo en mi mecha curandera como una planta, una hoja, una raíz, una corteza para darle el tratamiento más eficaz y efectivo que a ustedes les convenga, para mejorar la salud, si es en forma natural, su estado físico y mental. Mi hermano Emiliano y Eliseo Chinguel, oiga, desde muy pequeños conocemos las plantas. Conocemos, hay plantas que matan y hay plantas que curan, cuidado. Poseemos una gran sabiduría y un amplio conocimiento con el don de años y de familia, de don, de cepa, de sangre, que es la lectura de este don y las cartas chamánicas y el curanderismo. Y por donde vamos, señores, también aprendemos algo nuevo y distinto. Porque uno, hay que ser sinceros, nunca termina de aprender de la vida. Y más que aprender de la vida, es algo maravilloso, señores. Sí, algo maravilloso. Por eso que nosotros, señores, seguimos y vivimos aquí en Olmos, en la calle San Martín, frente al local Recepciones El Molino. Nosotros, Eliseo y Emiliano, trabajamos con hecho, mano con palabras, porque las palabras también se las lleva el viento, pero los hechos, y sí estoy seguro, quedan en el recuerdo de muchos hermanitos y dan su testimonio de fe. Sí, su testimonio de fe, de haber encontrado aquella cura, aquella sanación de aquellos cuerpos enfermos. Hermano del alma, sigo aquí, vivo aquí en Olmos. Me preguntó una madre de familia hoy por la mañana, hermanito, vine a buscarlo, no le encontré, pensando que usted ya no está aquí. No, hermana, yo vivo, yo atiendo aquí en Olmos, pero hay que separar su cita, regístrense, porque hay momentos, hermanos, que Emiliano va, por ejemplo, hermanito, me dice, hermano, tengo mi paciente de Lecadito en Salas, voy para Salas, viene, no me encuentras, está Eliseo, otros quieren atenderse conmigo, pero Eliseo es una solamente, un solo propósito para poderlos ayudar, señores y señoras. A veces estoy en Huancabamba, en la Laguna Negra, en la Laguna La Chimbe, estoy a veces en la Laguna Millonaria, en la Laguna El Rey, floreciendo, levantando, haciendo mis mesadas, mis trabajos, trayendo mis aguas benditas, aguas curativas, para poderlos curar, señoras y señores. 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Atención, tengo un mensaje de texto, sí, un mensaje de texto. Y este mensajito, atención, que me está llegando procedente de San Juan del Bigote. Atención, San Juan del Bigote, dice: señor Emiliano y Eliseo Chinguel, escucho su bonito programa todos los días por Radio TV Cable de Guarmaca. Señor, yo quiero que por favor trate de ver sobre la enfermedad de mi querido padre. Él se encuentra muy delicadito de salud, no sabemos qué hacer, confiamos plenamente en su persona, y ahí le hago llegar el yape de los 30 nuevos soles, mi padre de las iniciales ESC. Páselo por favor por Radio TV Cable el día miércoles por la tarde, y le envío el yape de los 30 nuevos soles, firme el hijo, con fe y esperanza que mi padre va a tener curación. Atención, amigo, con lo relacionado a tu padre Edgardo, y que cuenta con la edad de 49 años de vida. Amigo, préstame atención. Sí, Henry, préstame atención a lo que te voy a indicar. Porque su padre no es que sufra de hoy para mañana. Ya ustedes lo han llevado a la ciencia médica, le han hecho análisis de orina. Sí, le han hecho análisis de sangre. Le han hecho varios análisis y el doctor tilde en decir que no tiene nada, que simplemente es retención de líquido por aquí, por allá, porque de la cintura para abajo de su padre Edgardo, hermanos, las piernas se le hinchan, lo agarras con el dedo, lo machucas, oiga, la cuenta sangre y se vuelve blanco, o sea, todas sus piernas upiladas, no puede caminar. Amigo, yo voy a ser honesto, yo voy a ser franco con ustedes. Ustedes lo conocen al señor que lleva el nombre, sí, escúcheme bien, que lleva el nombre. No quiero que ustedes se confundan porque hay dos personas, pero les voy a decir el nombre y apellido. Escuchen bien, el nombre de José Manuel Escuchen bien lo que le estoy diciendo. El nombre de José Manuel Ventura. José Manuel Ventura. Su padre hicieron una calumnia, una semejante. Dijeron que su padre ultrajó, violó a la hija de este señor José Manuel Ventura, que es falso. Es falso y tu padre me está escuchando, es mentira. Su padre se defendió a toda costa, peleó, se agarraron a puñetes, se agredieron a palo, incluso ustedes, pero este señor, como siempre tenía cólera a su padre, siempre una envidia total. Ese corazón negro que tiene, porque todo el mundo no lo lleva, todo tiene problemas con él, y todo lo ve problema, juicio, calumnia. Tu padre fue víctima de esto, señor. Y este señor, como no, tu padre no se dejó, no había pruebas, este señor no se quedó contento y su cara pelada le dijo a tu padre que si no le pagaban, le daban plata, prácticamente a tu padre tenía que verlo postrado. Y tu padre sabe que él tiene su brujo, porque ese señor ha sido su compadre, ha sido incluso tu padrino de bautizo. Hijo, que me escuchas, ¿me entiendes? Ahora este señor agarró un pantalón color negro y unas botas a tu padre y la llevó al brujo, le recogió su rostro. Por eso que tu padre no puede curarse, por lo contrario, está caminando, todo su cuerpo se va a opilar, se va a reventar, señor. Curay, pero la cura la tengo yo. Si quieres curar, levantar a tu padre, llámame al 9, 16, 90, 6758, 9, 16, 90, 6758, ahí donde me enviaron el mensaje de texto y su yape de los 30 nuevos, son el mismo número. O venga, señor, para ir allá a sacar ese entierro por San Juan del Bigote, el brujo de Morropón. Llámame o visítame acá a Olmos, calle San Martín, frente al local Recepciones El Molino. Le espero mañana jueves 15 de octubre temprano para agendar irnos, hijo. Yo lo levanto a tu padre en el nombre de Dios, pero si tienen fe en mi persona. Si no hay fe, no lo hagan, porque su padre, si lo veo desconfiado, porque lo han llevado de un lugar a otro lugar, lo han prometido el oro y el moro, lo han limpiado, lo han soplado con agua florida, agua canango, lo han limpiado con palitos, con chantas, ¿de qué sirve? Hay que sacar ese entierro y ahí despujar, desatar, nudo por nudo, dedo por dedo, curar y expulsar todo lo negativo y ese asombramiento y ese rastro que lo cogieron a tu padre. Iba a volver a caminar y darle mis preparados, es que ya lo sabe. Amigos del alma, vivo atiendo aquí en Olmos. Quiero mandar un cordial saludo a todos mis hermanitos que me están escuchando en Lambayeque, ciudad del Quincón, por la parte de las dunas. Muchas gracias a todos mis hermanitos que me están escuchando en el distrito La Victoria. Sí, en el distrito La Victoria, a mi compadre chamán Paucar. Atención, quiero mandar un cordial saludo también allá en Tumán, al señor José Luis Guevara Silva. Muchas gracias también a todos mis hermanitos que me escuchan por Chongoyape, por Ferreñafe. Gracias allá en Batangrande, en La Traposa, a la familia Córdoba Fernández. Muchas gracias. Hoy sí, tengo otro mensaje, atención. Tengo otro mensaje y este mensajito me está llegando procedente. Atención, me está llegando desde San Felipe. Dice, amigo, escucho Radio Guarmaca. Señor, mi hijo se encuentra lejos en la capital de Lima. Quiero saber cómo se encuentra. Dígame si está bien, yo como madre presiento cómo está con su pareja, ahí le hago llevar el yape de los 39 soles, él es del signo Capricornio y ella es del signo Cáncer. Quiero escucharlo el día miércoles 14 de octubre en horario de la tarde. Le envío el yape de los 39 soles, señor, ayúdeme y le agradezco a su respuesta. Madrecita Bertila, escúchame bien, con lo relacionado a Nicanor, tu hijo, y con lo relacionado a tu nuera, madre de tus dos nietos, la que lleva el nombre de Santos. De vivir bien, no están viviendo bien, señora. A tu hijo, bendito sea mi Dios, lo tienen como un empleado, porque está con los cuñados, está con la suegra. Tu hijo prácticamente está solo, señora. Un hombre bueno, un hombre sumiso, un hombre tranquilo, pero ellos abusan de él. Esta mujer, con esto no quiero decir que yo soy machista, no. Esta mujer le hace lavar, oiga, hasta sus prendas íntimas. Lo hace lavar la ropa de la suegra, del suegro, de los cuñados. A la cuenta lo tienen como una Natacha. Y lo peor, que él trabaja por la noche como vigilante. Escucha bien lo que te estoy diciendo, en una tragamonedas. Sí, trabaja como vigilante. Y viene así de sueño, no lo dejan descansar. Y aparte esta mujer, ni un medio solo deja en su bolsillo, todo el sueldo lo agarra. Y aparte sale a tomar, sale a bailar con los... Y él cuida a los hijos. Mamita, acá hay daño. A tu hijo me lo secretearon, a tu hijo me lo trabajaron. Sí, a tu hijo me le hicieron un daño. Y usted sabe muy bien que esta mujer, Santos, ¿sí? Esta mujer, Santo Hernández Villegas, es la que le hace el daño, es la que le atiene así. Por eso no se comunica contigo. Y si se comunica contigo, le hace un nudo en la garganta, quiere llorar y muchas cosas más. Maricita, no llores. Porque sé que estás llorando, yo como madre, yo como padre, y tú eres madre, yo te entiendo, yo tengo a mis hijos yo los amo, los adoro, así como hombre, porque soy buen padre. Pero llámame, yo te voy a ayudar, sé que estás sola en esta vida, sé que he sido padre y madre para tus hijos que ahí están también escuchándome. 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Atención, allá en Cañaris, que escuchan por radio JM del centro poblado Huacapampa, dice amigo, mi hijita cuenta con 20 años. Dígame si los estudios van a ser positivos. Va a llegar a ser alguien en la vida. Yo le agradezco sinceramente. Ella se llama Leonor. Por favor, dígame la verdad. Quiero escucharlo el miércoles 15 de octubre, en horario de la tarde. Le envío el yape de los 30 nuevos soles. Amigo, escúchame bien a lo que yo le voy a indicar. Sé que está con tu esposa Nilsa. Sé que usted, señor, se llama y tiene el nombre de Walter Miguel. Amigo, préstame atención, porque Leonor es una hija que ustedes lo criaron con mucho amor. Lo criaron, oiga, con buenos valores. Pero no tengan pena, hermanos, porque los hijos hay que soltarlos con el dolor del alma. Tienen que agarrar vuelo. Ella quiere estudiar. Ella quiere irse a Trujillo, a una universidad, César Vallejo, apoyado por sus tíos, hermanos de usted, señor. Y me sale totalmente positivo. Y ella quiere lograr la carrera de abogacía. De abogacía. Y me sale totalmente positivo. Son 5 años. Apóyelo. Póngase fuerte. Déjelo ser. Déjelo vivir. Sí, señor. Sí, señora. Les hablo así como padre. Pero ella, esta muchacha, tiene un futuro porque es inteligente, intelectual. Sí, aconséjelo, guíelo. Porque todo me sale totalmente positivo. Sin algo tengo que ayudarles, con buen florecimiento, un buen seguro, porque en esa, allá en la ciudad de la primavera, en Trujillo, hay cuánta gente mala, señor, que a veces, como dice una manzana, podría ir a la pudre la otra, y lo pueden llevar por un camino errado, equivocado, pero todo me sale positivo. Más vale prevenir antes que lamentar. 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Esa es la respuesta. Tranquilo, paciencia, unión, como siempre, y con la humildad que los caracteriza, señores y señoras, que me han brindado su mensaje y la confianza para hablarles a cada uno de ustedes. Gracias por la confianza, hermanos del alma. Atención, hermanos que tienen cita para hoy, miércoles 14 por la noche. Amigos, lleguen a la hora indicada mañana Estamos jueves 15 de octubre. Atentos al programa. En vivo, señores, en vivo y en directo. Mañana jueves 15 de octubre. Y a los hermanos que no les he dado su mensaje por esta programación de la tarde de hoy miércoles 14, llame, marque al 9-16-90-675. Amigos, penita, el programa se está terminando. Que la Virgen María me los cuide de noche y de día. Mi señor cautivo Ayahuasca, que está de fiesta. Mi señor de los milagros, que hoy es su mes. Atención, Virgen de los Remedios, Cruz de Motupe. Paz y bien en cada uno de sus hogares. Permiso.
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